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2: Acá estamos para viajar, para arrancar conociendo la historia de alguien y de un lugar, que puede ser tu lugar la próxima vez, si te anotas ahora en nuestro WhatsApp, para que nosotros, Juli, que está en la producción, agende tu número o el lugar que vos decís y busquemos a alguien de tu pueblo, de tu ciudad, para charlar los próximos días, mañana, por ejemplo. Ahora abro el Waze y me voy para la provincia de Entre Ríos, a Villa Paranacito, y ahí está Roque para recibirme. Hola, Roque, buenas noches.
3: Buenas noches, ¿cómo te va?
2: Bien, ¿y vos?
3: Pero bien, bien.
2: Bueno, ¿estabas aguardando el llamado desvelado? ¿Sos de estar desvelado a estas horas?
3: Sí, sí. No, desvelado hasta ahora no, pero estábamos ya atentos.
2: ¿Atento? ¿Y un poco de susto por el llamado de la radio o no?
3: Y no estoy acostumbrado a esto.
2: Claro, no estás acostumbrado.
3: La primera vez, digamos.
2: Ah, bueno. ¿A qué te dedicas vos, Roque?
3: Yo estoy personal en mercado, en una empresa privada.
2: ¿Personal embarcado?
3: Sí, embarcado.
2: Ah, qué interesante, nunca hablé con alguien que trabaje. ¿Y cómo es tu vida habitualmente? ¿Cuánto tiempo estás acá y cuánto embarcado?
3: Ahora estoy navegando una vez por semana. Nosotros navegamos a San Pedro.
2: Ah.
3: No, a ver, a San Pedro, para la prensa, para el papel.
2: Ah, para el papel. ¿Desde ahí? ¿Desde Villa Paranacito o de otro lugar?
3: No, de Paranacito, sí.
2: Ah.
3: Sí. La misma empresa tiene una quinta grande que produce materia prima, entonces mis patrones son los fleteros, digamos.
2: Claro.
3: Hacen transporte.
2: ¿Y cuánto tiempo estás en Paranacito y cuánto navegando?
3: Los viajes nuestros a San Pedro son de 12 horas, 12 horas y media.
2: Uh-huh.
3: Y yo ponerles algún lunes y, bueno, martes descargamos, miércoles estoy en mi casa de vuelta, así que estoy trabajando con él 3 días por semana y después el barco sigue haciendo la carga, digamos.
2: Pero vos ya no estás ahí, estás arriba del barco.
3: Yo quedo de franco, claro, hasta que estaba nuevamente cargado.
2: ¿Y cómo fue que empezaste a trabajar de eso?
3: Y mirá, yo soy nacido y criado en Paranacito.
2: Uh-huh.
3: Y antes se laburaba dentro de la isla, digamos, todas quintas particulares.
2: Claro.
3: Y la ovación también de la propia madera. Pero después con el tiempo, las crisis y las crecientes también un poco, eso se fue deteriorando, digamos. Entonces, bueno, decidí saqué la libreta de embarco, viste, que tenía que sacarlo por prefectura, todo eso. Y de a poco fui escalando, digamos, y bueno, hasta llegar a patrón del barco.
2: ¿Ahora sos patrón de barco?
3: Patrón de barco, sí.
2: ¿Y qué implica eso? ¿Qué significa? ¿Qué haces?
3: Nosotros, el barco que yo estoy, el barco de 600 toneladas lleva.
2: Uh-huh.
3: Grande. Y bueno, en ese barco trabajamos 3 personas.
2: Sí.
3: El patrón y 2 marineros.
2: Uh-huh.
3: Que te exige prefectura para poder navegar, si no. Así que bueno, esa es mi responsabilidad, digamos.
2: Claro, que suena, no sé cómo es para vos, pero suena linda la vida que haces.
3: Sí, uno, viste, a mí me gusta, uno que siempre estuvo en la isla.

0: La navegación también es una de las cosas que tenemos ahí en Paranacito.
1: Claro.
0: Tanto
1: Claro.
0: en lancha como en barco. Pero sí, para uno, es cuestión de acostumbrarse también, cada trabajo tiene su...
1: Sí.
0: Se anda mucho de noche también, entonces, viste que no es fácil, sino que, bueno, es una profesión como tantas otras, pero tiene su...
1: Sí, sí, tiene cosas buenas y malas.
0: Claro, sí, sí.
1: ¿Y vos tenés familia?
0: Sí, sí, tengo familia.
1: ¿Familia qué sería? ¿Esposa, hijos o...?
0: Esposa, papá, mamá. Un hijo, sí, bueno, dos nietos, así que bueno, una familia chica, pero bien.
1: No, está bien, y eso te permite estar bastante con ellos, porque estás mucho en Paranacito.
0: Ahora sí, sí, sí. Sí.
1: Roque, ¿cómo es? Primero, ¿dónde queda Paranacito dentro de la provincia, digo, no?
0: La provincia de Entre Ríos es la zona sur de Paraná.
1: Ajá.
0: Está donde termina el Uruguay y, digamos, y el Paraná.
1: Ajá.
0: Esto es pues zona de isla.
1: Una zona de
0: isla, que le decimos.
1: Uh-huh.
0: Y bueno, vos si viniendo por la ruta 12, digamos, cruzando dos puentes, bueno, viniendo de Buenos Aires, ¿sí? En el kilómetro 151 tenemos el ingreso a Villa Paranacito.
1: Ajá.
0: La ruta 46. Esos son 22 kilómetros y ya está en el pueblito de Villa Paranacito.
1: Hermoso. Sí, sí, estoy viendo imágenes, qué lindo que es, parece como el Delta del Tigre acá, digamos. Hay construcciones sobre unos pilotes y el río que pasa.
0: Sí, sí, bueno, el Delta del Tigre está más adelantada, digamos, que nosotros, pero allá también hay mucho turismo, mucha casita de fin de semana.
1: ¿Hay turismo? ¿Va gente de otros lugares?
0: Sí, sí, sí. Sí, mucha gente que tiene casi su casita de fin de semana y bueno, cuando tienen tiempo libre se hace una escapada.
1: Hay corriente eléctrica y eso, viste que acá no hay mucho en algunos de estos lugares.
0: Sí, sí, acá sí. Hay mucha corriente de, también caminos vecinales, digamos, rurales de tierra, pero bueno, son muy transitables y bueno, depende de la lluvia también, pero si en los tiempos normales son buenos caminos transitables.
1: Estoy viendo unas postales de la costa, es hermoso, ¿eh? No sé si vos estás acostumbrado porque vivís ahí, pero te das cuenta de lo lindo que es, ¿no?
0: Uno cuando habla con gente que va de afuera se nota más, pero uno que está tan acostumbrado a veces no le da tanta importancia porque
1: claro.
0: Y eso lo tenemos todos los días. Y el que va de Buenos Aires con él, allá es paraíso para él.
1: Es un paraíso, se nota. Me da una gana de conocer ahora que estoy mirando imágenes y lo que me estás contando. Entonces, ustedes tienen autonomía, electricidad, es una población chiquita, pero tienen todos los servicios que necesitan.
0: Sí, sí, allá tenemos todo.
1: Sí.
0: Electricidad, sí, eso es lo principal, ¿viste?
1: Conexión a internet, escuela, sí. Hospital.
0: Escuela, hospital, escuela secundaria, bueno, policía.
1: Banco.
0: Banco, prefectura,
1: uh-huh.
0: Sí, sí, todos los manipulables, bombolito, tenemos nuestro servicio, todas esas cosas.
1: ¿Hay hospedajes?
0: También, sí,
1: sí.
0: Hay hospedajes. Sí.
1: ¿Y el turismo que va ahí suele ser de ahí mismo, de Entre Ríos, o van de otros lugares?
0: No, mucho, mi señor tiene un departamentito, digamos, nosotros tenemos una casa en alto, porque en la isla, viste, tiene que tener la casa en alto.
1: La casa en alto.
0: La subestada no perjudican tanto, pero... las crecientes, viste, del río Paraná son largas y a veces no sabes hasta dónde va a llegar.
1: Claro.
0: Pero, bueno, eso ocurre cada tanto, viste, no es que sea muy...
1: No, pero estoy viendo fotos de algunas inundaciones, o sea, que ha ocurrido que se inunda todo.
0: Las estadísticas son cada 10 años.
1: Ah, bueno, claro.
0: Y
1: tenía un departamentito, decías.
0: Sí, mi señora tiene un departamento que lo alquila la casita de Cintia, si lo googleás después de un día...
1: ¿Es así? Lo ponemos la casita de Cintia, Villa Paranacito, y lo encontramos.
0: Sí, sí, sí.
1: Bueno.
0: Y sí, mucha gente de Buenos Aires, ¿qué más vas?
1: Claro, pues, yo ya te digo, quiero ir el fin de semana que viene. ¿Qué distancia me dijiste que es de acá a Buenos Aires hasta ahí?
0: De Buenos Aires son 150 kilómetros, 160.
1: Es re cerca.
0: Claro, cerca, sí, sí.
1: Vos, en Paranacito, bueno, tienen esta... Porque me imagino que vivir una vida tan en contacto con el río y con el estar embarcado, ¿cómo le pasa a la gente del Delta acá? Es como una vida diferente al resto de la gente, ¿no?
0: Sí. Uno está acostumbrado, está, ya, pero además te manejas en lancha y...
1: Claro, te manejas mucho en lancha.
0: Y nosotros en barco, bueno, que andamos, hacemos ese trabajo,
1: digamos. Claro, por tu laburo en particular. Y
0: después la pesca también, hay pesca deportiva que... hay lanchas que se alquilan para

0: la salida a pescar y todo eso. Y allá en el Uruguay, el Paraná, viste, para pesca segura, digamos, ahí siempre sacás.
1: Claro.
0: Sacás algo.
1: O sea que siempre, también es un motivo de turismo la pesca deportiva, quizás.
0: Sí, sí, sí, sí.
1: ¿Hay alguna fiesta popular que se haga en Paranacito? Así de estas que se hacen todos los años en los pueblos.
0: Sí, está la fiesta de las carrozas, que se hacen todos los años en el mes de noviembre. Sí, esas son, ya son muy lindas también, atrae mucha gente.
1: ¿Y hacen qué, un desfile de carrozas?
0: Náutica.
1: Sí, ¿Náutica? ¡Ah, qué lindo!
0: Claro, no son en normalmente en tierra, sino son náuticas. Sí, eso empezó hace muchos años también y a veces, bueno, por las crecientes se... Se ha suspendido, digamos, pero si no,
1: ya está muy linda. Estoy, acabo de googlear eso, de noche, todo iluminado.
0: Ah, sí, viste eso.
1: Puse desfile de carrozas Villa Paranacito, le voy diciendo a los que escuchan por si quieren ir googleando conmigo. Es un espectáculo sobre el agua, todo iluminado.
0: Todo sobre el agua, sí. Lo principal es la iluminación que tienen, viste, y eso.
1: Hermoso.
0: Sí, sí.
1: Y eso fue recién, fue en noviembre, así que hay que esperar hasta noviembre para verlo de vuelta.
0: ¿Repetiré?
1: Hay que esperar hasta noviembre para verlo de vuelta, ¿no?
0: Ah, sí, sí, sí, pues ya pasaron.
1: Ya pasaron. Sí, sí. Pero ya qué pasaron. Hermoso. Bueno, ¿y qué cosa vos recomendarías a nivel gastronómico comer si uno viaja a Paranacito? Que no se pierdan de comer algo.
0: Y bueno, parrilla tenemos.
1: Parrilla, como en toda la Argentina, pero pescado supongo que también, ¿no? Ahí.
0: Sí, pescado, sí, sí. No te digo, el gastronómico estábamos medio quedados en eso, el pueblito, digamos. Pero no, sí, hay, sí. Y el pescado, el más de la zona, seguro, el más popular que tenemos.
1: Mira, ¿cuál sería el pescado que vos recomendarías comer? Bueno, un pescado de río.
0: De río, que a mí que me gusta, es boga, digamos.
1: La boga. ¿Vos sabés hacerlo eso? ¿Cocinás?
0: Sí, sí, sí, me gusta hacer asado, me gusta hacer pescado, eso sí. Sí, boga asada, después dorado, todo eso, rico, digamos.
1: Está bueno.
0: O bagre también, bagre frito, viste, que también eso...
1: Oh, suena muy rico eso.
0: Sí.
1: Bueno... Y vos cuando haces una parrillada, ¿por ahí haces una parrillada con de asado, de pescado?
0: Sí, nosotros, a mí el pescado me gusta, así que hacemos, sí.
1: ¿Y qué, en papel aluminio eso o directamente en la parrilla?
0: No, me gusta directamente en la parrilla.
1: Claro.
0: No, hay gente que sí que lo hace con el papel aluminio. Claro. También sale rico.
1: Sale igual.
0: Pero bueno, a mí me gusta así por eso.
1: ¿Tenés presente si hay algún famoso que haya nacido o vivido en Paranacito? Que conozcamos nosotros.
0: No, vivido, no.
1: No hay alguien de allá que digamos, mirá, es de Paranacito, no.
0: Ah, no. Este es un pueblito de 4.200 habitantes, por ahí.
1: Es pequeño. Bueno, pero a veces hay pueblitos chiquitos que me dicen que nació.
0: El departamento de Isla de Vicuí.
1: Claro.
0: La localidad de Villa Paranacito.
1: ¿El departamento es Islas de Vicuí?
0: Sí.
1: Mira,
0: Villa Paranacito es cabecera del departamento.
1: ¿Y hay otras islas como esta?
0: Y hay otro pueblito, Ceiba o Bol y Médanos, que son pueblos más chiquitos, que ya no... Bol sí tiene río, pero ya los otros no, son más... No tienen río.
1: Está bien.
0: Ceiba está pegado a la ruta 12, así que...
1: Y es un lugar tranquilo, que vos decís, no hay inseguridad, ponele.
0: No, muy poca, inseguridad de cosas chicas nomás por ahí, pero puede... Hasta ahora es muy, muy tranquilo, sí.
1: ¿Y alguna vez pasó algo que convierta a Paranacito en noticia a nivel nacional? ¿Que nos hayamos enterado por los informativos?
0: No. La noticia más de son las crecientes cuando se aísla. Una vez estuvimos aislados unos cuantos días directamente de todo. Fue algo bastante importante, digamos.
1: ¿Y vos cómo lo viviste eso? ¿Tuviste que subir tu casa o tus muebles o mudarte? ¿Cómo hiciste?
0: Sí, nosotros en esa época tuvimos que... un vecino ahí, que nosotros le manteníamos el parque y todo eso. Nos prestó la parte alta, digamos, y hasta que nosotros fuimos... Después ahora sí tenemos una casa en alto, digamos, que no...
1: No hay problema, pero además tenés que tenerla abastecida por si tenés que quedarte muchos días en la casa en alto, imagino, ¿no?
0: Ay, sí, por...
1: Claro.
0: uno, lo que pasa es que una creciente del Paraná ya la viene, uno que está acostumbrado, digamos, ya la viene con tiempo, digamos.
1: Claro, no es que pasa un día para otro, te no, vas preparando, claro, porque se viene la creciente.
0: Ya para ver las alturas del río ya tenés una noción de lo que, cómo tenés que manejarte.
1: Y esto que me contabas, que la última vez, ¿cuándo fue?
0: 2016.
1: Ah, no hace tanto.
0: No, 2016 fue la última, sí, eso fue.
1: Es unos 9 años.
0: En mi casa, digamos, tenía... Y casi a la altura me tapaba a mí casi.
1: Ah, ¿perdiste cosas entonces?
0: Digamos. Uno, o sea, por eso te digo, se anticipa eso, entonces...
1: Ah, no perdiste muebles, pero digo, toda tu casa quedó bajo el agua, me estás diciendo.
0: Ah, sí, la planta baja tuvo todo bajo el agua, sí.
1: ¿Y ahí qué se hace después? ¿Tenés que recuperar las paredes, las instalaciones
0: después, eléctricas? Hasta que saca la humedad, tenés que limpiar la suciedad que deja, ¿viste?
1: Claro, y lleva un montón de tiempo eso.
0: Claro, después, sí, eso es bastante complicado.
1: Porque convivirás con esa humedad un montón de tiempo hasta que vuelve a estar más o menos seca la casa.
0: Sí, porque siempre duran, ¿viste?
1: Claro.
0: Eso duró como 4 meses, no me acuerdo, 5.
1: Claro, ¿y el clima cómo es ahí? Las temperaturas.
0: Y, bueno, viste, con el tema del río, son bravas las temperaturas, pero, digamos, de noche siempre hay una brisa, un fresquito, algo de
1: eso. Ah, eso está bueno.
0: Sí. No es como el cemento, digamos, que se calienta y no se enfría hasta por ahí el río. No, ya se... El río te ayuda mucho.
1: Está bien.
0: Es un clima húmedo, claro, pero... por lo menos la noche sí, se descansa, digamos.
1: Se descansa. ¿Vos en qué época del año recomendás ir a conocerlo?
0: Y el verano es mejor.
1: ¿Mejor verano?
0: Primavera y verano, sí.
1: ¿Y el verano no te morís de calor? ¿Se soporta?
0: Se soporta, sí, uh-huh. Se soporta. Una que siempre hay corriente de aire también.
1: Claro, está bueno.
0: Hay caliente, pero hay aire.
1: Hay aire, circula. Bueno, Roque, yo te quiero agradecer por aceptar esta charla, por quedarte despierto esta noche y contarme sobre Paranacito.
0: Sí, me gustó. Mi señora no quiso porque se pone nerviosa, pero a mí me gustó. Así
1: que... Bueno, vale, a mí también me suena que estuviste distendido, que te divertiste, así que está bueno.
0: Sí, siempre, pues, cuando yo viajo mucho así, siempre escuchamos radio, ¿viste? En el barco.
1: Ah.
0: Se usa mucho la radio, así que siempre lo escuchamos también.
1: Bueno.
0: A vos te conozco la voz ya.
1: Ah, mira qué bueno. Bueno, entonces seguí escuchando, ahí cuando estés embarcado, escuchando un Paranacito. Y te quiero agradecer mucho, decirle a tu señor que aunque no se animó también, que muchas gracias y un beso grandote. Bueno.
0: Googleá de la casita de Silvia y ahí te va a salir todo.
1: Ahí pongo, la casita de Silvia, Villa Paranacito. Te mando un abrazo grande, Roque.
0: Otro para vos, dale.
1: Gracias, Roque desde Villa Paranacito, provincia de Entre Ríos.
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Katy Perry y Snoop Dogg hacían California Girls. Bueno, estamos en este bloque en el que me gusta saludar a gente de distintos lugares, pueblos, ciudades, lejos de Buenos Aires. Vamos a San Luis 92.9, a Salta 106.9, a Santa Cruz, Río Gallegos 104.9 y a Rosario en Santa Fe 96.1. Para todos ellos, un abrazo grande, gracias por estar ahí. Si alguno está escuchando en este momento, que diga presente, 11 28 52 101 5. Y aprovecho para invitar a quienes tengan ganas de participar de la sección de apertura que escucharon recién. Ahí estuvimos en la provincia de Entre Ríos hace un ratito y me gustaría que vos seas el próximo protagonista de esa llamada. Si estás en un pueblo, en una ciudad, en una comarca, en una colonia a la que nunca visitamos, bueno, dejó mensaje ahora. segunquienradio@gmail.com si querés mandar un mail. Si querés, deja un WhatsApp en el 11 28 52 101 5, o me escribís a mi cuenta de Instagram @marcedalecio con doble S. Y quien te dice, la próxima semana, el próximo día, mañana mismo, estemos hablando con vos. Seguimos La Renga en la Pop. Veneno.

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1: Escuchame, yo no sé si la gente es boluda o se hace la boluda. Acá Romerístico pone.
2: ¿Qué dice?
1: En nuestro grupo, un oyente que pone: tiene razón Lazo, José me dijo cualquier pavada. Y me pone el estatuto, el artículo de la personalidad jurídica. Sos boludo, flaco. Mirá si me voy a poner a leer el estatuto de Belgrano de Córdoba para saber cómo se dice. Es Belgrano de Córdoba, no rompa malo huevo ni vos ni Lazus. ¿Está en línea Lazus? Vamos, Lazus, todavía.
3: Mi amigo.
1: No,
3: se van a pelear, ¿eh?
1: Sí, me voy a pelear. Hola, amigo. Pablo, ¿cómo estás?
4: La noticia, ¿qué traje?
1: Mal,
5: para,
1: boludo, mal.
5: Pará, no tiene que estar en ningún estatuto. ¿Entendés?
2: Bien,
5: es una
2: Pablo.
5: Cuestión lógica.
1: ¿Pero qué lógica? Pero agarrá el escudo de Belgrano y dice Club Atlético, dice Belgrano Córdoba, dice abajo. Nah. Dice abajo Córdoba. ¿Qué crees que haga?
5: ¿Y qué? ¿Y vos decís Club Atlético River Plate?
1: Sí, no digo de Núñez, pero no decís San Lorenzo de Almagro. No decís Talleres de Córdoba. No decís Racing de Avellaneda. Pero conseguiste un problema honesto. Conseguiste un trauma.
5: Sacaste la general de Pablo de la frente.
1: Encima.
5: Y miró a nivel nacional. ¿Entendés?
1: Encima sos tan desubicado, porque esto hay que decirlo, que me lo mandás cuando River pierde contra Belgrano de Córdoba.
3: Por favor. ¿Eh?
1: Cuando pierde, me mandás el mensaje. Nunca me mandás un mensaje de nada, me mandás para gastarme. ¿Vos te pensás que yo nací ayer?
5: Pues yo te explico una cosa. Nosotros estábamos en la tribuna del frente.
1: Sí, ¿no? ¿Cuál?
5: Y en un momento, en la de Belgrano, uno le digo. ¿Quién es el dotudo que pone un locutor porteño diciendo todo el tiempo que viene de Córdoba?
2: ¿Y qué quiere? ¿Que lleva el Franco Pailo? ¿Quiere que lleve?
1: ¿Quiere que lleve qué? Acá hecho Buenaventura, boludo, dale. Perdóname, entonces hagamos una cosa. No trabajes en Buenos Aires, en América. Quédate en Córdoba, la concha de tu madre. Agarrame porque lo mato. Agarrame porque lo mato. Agarrame porque lo mato. Vos viste cómo sos. Vos le abrís las puertas al capitán y después cuando vas a Córdoba te dicen porteño. Entonces quédate en Córdoba y no vengas a trabajar en América. No le saques plata más. No le saques plata.
5: Ahí te das cuenta de lo que sos. Porque vos decís, abrimos la puerta. ¿Qué sos, el dueño de la Argentina?
1: No, pero por eso, ¿y por qué vos me querés cerrar la puerta? ¿Qué sos vos para decir? Trajeron un porteño. Vos no soy argentino, carajo. Y era de River. ¿Pero qué te pasa? Karin, ¿estás nervioso?
5: Usted ve una cosa.
1: Maleducado.
5: Y el rato, porque no veíamos nosotros donde estábamos. Y aparte, y el rato vio que eras vos, hijo de la puta madre, borró esa historia, ya te había borrado esa historia.
1: Pero ves cómo le saltó la bizcacha, ¿eh? Traer un porteño. ¿Qué tiene de malo llevar un porteño a conducir una final? ¿Qué tiene de malo?
2: ¿Qué quiere que se lleven a Jimmy Fallon?
1: ¡Boludo!
5: Después lo averigué y me dijeron: es lo que hay, estamos en crisis.
1: No. Es barato. Escuchame una cosa: qué susceptibles que son, boludo. Belgrano de Córdoba, no dije Belgrano de Santa Fe.
2: Es con orgullo.
1: Claro. Si después no más Córdoba decís: ay, viste, dice Belgrano y no dice
2: que somos cordobeses.
1: Porque... no hay nada que le venga bien, Lazo. La verdad, me tenés los huevos rotos. Vos y Real. ¿Qué tiene que ver?
5: De todas maneras, como fue el resultado de este partido, ahora tenés que decir siempre de Gran Córdoba.
1: ¿Viste? Sos cabalero.
3: No.
1: O cabalero.
5: Y ahora lo vas a dejar de decir, ¿no?
1: No, voy a decir Belgrano de Córdoba.
3: No, sucede, perdón, y saludando al querido Layus.
1: Traigo de la sala que sabe un poquito más de fútbol que todos nosotros.
3: No, está bien. Lo que digo es, muchas veces, por ejemplo, Club Atlético Belgrano, como hay tantos clubes en el país que llaman Belgrano, como San Martín y otros más.
1: O Independiente
3: más,
1: de Rivadavia.
3: Claro, vos tenés...
5: ¿Cuántos clubes de Belgrano conoces?
3: Pero, está bien, pero por ejemplo, Club Atlético Belgrano de Paraná es Club Atlético Belgrano. Entonces se aclara Belgrano de Córdoba.
1: ¿Cómo te cagó?
3: Se aclara San Martín de Tucumán.
1: ¿Cómo te cagó?
3: O San Martín de San Juan.
5: Si vos me decís que también está en primera división, bueno, te lo tomo. Pero no está en primera división.
1: ¿Qué tiene que ver? ¿Puede jugar la Copa Argentina, boludo? ¿Qué tiene que ver?
5: No tiene razón de ser. Un estudiante de La Plata y estudiante de Río Cuarto, que juegan. Ahora, habitualmente, bueno, ahí sí vale la aclaración.
3: Claro.
5: Pero
1: Gimnasia Grima de La Plata, Gimnasia Grima de Jujuy.
3: Por ejemplo, Racing de Córdoba, se dice Racing de Córdoba, puede estar Racing de Avellaneda.
5: Pero no están jugando juntos en el mismo torneo.
3: No, está bien.
1: Pero vos te pensás que una vez que se impuso, yo digo ahora Racing de Córdoba, pero si mañana va a la vez Racing de Córdoba, no te voy a decir más Racing de Córdoba, te voy a decir Racing.
5: Racing de Córdoba está en la vez.
1: Pero por eso, si no llega a jugar, digo, ¿qué hago? O sea, todo depende si está en la misma categoría. O sea, Belgrano de Córdoba, si mañana va a la B, no tengo que decir Belgrano de Córdoba. Es una boludez, es una boludez.
2: Juntate con
5: Jan. No, no, no, no, no. Anda.

0: Ah, dale. No, conseguiste un problema honesto.
1: Yo tengo una pregunta. ¿A vos en qué te modifica
0: la vida? ¿A vos que te modifica? Me modifica que me rompa las pelotas mandándome un mensaje para corregirme. A mí, que tengo 33 años de trayectoria, que hice películas, hago radio, teatro musical, televisión, y vos me venís a corregir. Vos me venís a corregir.
1: Estamos para corregir.
0: No, ustedes están para informar. No, están para informar. Sos un irrespetuoso, como todos los periodistas ensobrados. Todos ensobrados.
2: Que ganó el campeonato porque hubo mula en el campeonato.
0: Periodistas ensobrados.
1: Pero, mulero. ¿Cómo te sacás esa bronca que te haré porque te mandamos la vez?
0: No, se acaba de te cortar. Chao, chao, buenas noches. No me voy del móvil, te echo yo de mi programa. Cortale.
3: Te quiero, Pablito.
0: Ya está.
2: Se tiró con la kriptonita.
3: Pablito querido,
0: muy respetuoso.
2: Cascote de kriptonita.
0: No.
3: Ahora prepárate el informe que van a pasar.
0: No, es una falta de respeto, un mal educado.
2: Esto es carne.
0: No,
2: papá,
0: dale. No quiero saber más nada con este muchacho.
3: Hoy te aniquila
0: Vila. No quiero saber nada con este muchacho. Basta, sacámelo del aire.
3: No, este tiene
0: algo. No va a hablar más en este programa.
3: No
0: le voy a dar nunca más una nota.
3: No.
0: Usted no me conoce enojado. Salí, sacalo. Me voy
2: a ir. Cuando quiere el híbrido, anda. Ve que anda cuando quiere.
0: Sigan ustedes. Chao.
3: Estás ahí, Pablito.
0: Pone música. Chao,
2: Pablo.
3: Ídolo, Pablo.
2: Pablo, abrazo. Perdón el momento.
0: Gracias por tus palabras, Gracias.

Muy feliz cumple, Pachu. Estamos acá con los muchachos, el gato con bota, Garfield, Don Gato y Tom, de parte de Silvestre de Quilmes.

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4: Hazme un pedazo. ¿El qué? Dame. Hazme un pedazo. ¿El qué? Dame.
5: Gracias, querido, gracias. Un abrazo enorme.
6: Nos vemos. ¡Feliz cumple, Pacu! Pasala lindo, amigo. Genio. Muy buen programa, Cristian de Lanús. Abrazo.
5: Bien. Abrazo, Cristian, gracias. Saludos a toda Lanús, gente linda.
7: ¿Qué te regaló la gerencia de la radio?
5: Ah, bueno, sabés.
7: ¿Qué?
5: No, un paraguas.
7: ¡Qué lindo! ¿Con el logo de la radio? ¡Qué bueno!
5: De pop, para ir al Pop Fest.
7: ¡Qué lindo!
8: Mary Poppins.
5: Sí.
7: Muy bien.
5: No, divino.
7: Qué bien, qué bien. Sí, sí. Qué bien.
5: Y un café me dejaron para que vaya a pedir cuando quieran, un voucher.
7: ¿Acá arriba?
5: Sí.
7: Un voucher. Con Romina. ¡Qué bien, boludo! ¡Qué bien lindo! Jugado. ¡Qué lindo! 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
9: Este es el noticiero de la mañana.
7: Docentes universitarios confirmaron 48 horas de paro en todo el país. Tengo que decirlo yo, claro. La medida tendrá lugar el 27 y 28 de agosto. Reclaman falta de fondos y aumentos salariales que compensen la inflación. Javier Milei vuelve a reunir al gabinete en Casa Rosada después de 45 días. El presidente buscará ordenar prioridad con sus ministros. Luego coordinará con diputados y senadores las votaciones para avanzar con las reformas pendientes. El 48% de los hogares argentinos no llega a fin de mes y recurre a deuda para subsistir. Así lo reveló un informe elaborado por el Instituto Argentina Grande. Este escenario está vinculado con la pérdida del poder adquisitivo y el peso de los servicios sobre los ingresos. Estadio de la Sala, día lunes, mucha información deportiva y este adelanto.
8: Claro que sí, porque hoy termina de disputarse la sexta fecha del torneo clausura. Qué bruto, póngale cero, decían en el Chavo. Otra vez no hubo triunfo de los grandes. Y además tenemos como líder de una zona instituto de Córdoba. Mirá. Y de la otra a Sarmiento de Junín.
5: Explícamela esa.
8: ¿Cuál de todas? Es lo que vamos a hacer en instantes.
5: Con todo respeto, la de Sarmiento.
7: En un rato te lo explico.
8: Sí, Fórmula 1 y la sanción a Colapinto ayer. Y las Leonas ya están en semis de el Mundial de Hockey. Y los Leones están jugando.
7: Flor Halfon, ¿qué tenemos para hoy?
10: Hola, acá Flor Halfon, ¿cómo estás?
11: Quería avisarte que en un rato, como hacemos a veces, vamos a hablar de algo de lo que se habla poco. ¿Qué? Es un caso, pero también es una problemática. Así que no te vayas, que los detalles los charlamos en breve, acá, en Retarde, en la Pop.
7: El clima, ¿no? El tránsito ahora, chicos.
5: Tránsito. Ahí va, porque el tren Sarmiento, servicio con demoras y cancelaciones por problemas técnicos. Subtes horario cerrada, estación Tribunales de la línea D y las estaciones, Urquiza y Entre Ríos de la línea E. Jerónimo Salguero, entre Güemes y Avenida Santa Fe, corte total por operativo de bomberos. Manuela Pedraza entre Grecia y 3 de febrero, corte total por operativo. Avenida Anaja y Belaustegui, reducción de carril por siniestro vial.
7: Uy, ¿qué habrá pasado?
5: Avenida Beiró y Terrada, choque de monopatín. Mirá, con camioneta.
7: Mirá, no está enterrada.
5: Claro, espero que no haya nadie que sea enterrada, ¿no?
7: Sí.
5: Autopista Buenos Aires de Plata, el tránsito es intenso, sentido acaba con marcha lenta desde la zona de Wilde y desde esta noche a las 21 horas hasta las 5 permanecerá cerrado el egreso en Avenida Ingeniero Huergo en Cava por obras. Aeroparque cerrará durante 55 horas por obras. Será desde mañana a las 9 y se extenderá hasta el 16, hasta las 16 del jueves 27. O sea, va hasta el jueves, ¿eh? Los vuelos se trasladan a Ezeiza.
12: Pacho, déjenme en accidente.
5: No, chocan todos los días, se me manejan bien.
7: Pará, y hoy atropellaron a una señora, el tren Sarmiento creo que fue. Atropelló a una señora, así que también estaba con quilombo, no pagaban
5: niñas.
7: No,
5: lo sabía,
7: no. Sí, no lo pusieron ahí, y bueno.
5: Y no, bueno, qué sé yo. Escuchá esto. La pianola de Pinola. Esto es una banda también, una de las preferidas mías. Es un clásico. Este tema se llama Bubba O'Reilly, que es un tipo muy grosso. Se los dedica a esta gran banda de Who.
7: Que ¿quién? Viene,
5: Who.
7: ¿Quién?
5: Who.
7: ¿Quién?
5: ¿De quién? Claro, ¿de quién? Los Who. Que quedan dos solos vivos.
7: Bueno, pero el resto está pasando bien.
5: El cantante Roger Daltrey y el guitarrista Pete Townshend.
7: Los más importantes.
5: Sí, son genios los dos. Este tema tiene esta intro con ese pianito.
7: Sí, un poquito larga la intro.
5: Sí, pianito larga.
7: Sí. Pero... un poquito monótona, pero bueno, es de Who, claro.
5: Parece de un juego, ¿no?
7: Parece un juego ochentoso.
5: Y ahí está, y arranca. Ahí arranca con todo, ¿eh? Se viene un temazo. Disfrútenlo acá en La Pop 101.5. Estamos en retarde hasta las 13 horas. Con José Malistorti a la cabeza, Diego de la Sala.
7: Y quien les habla, Pachu Peña.
5: Lord Halfon, que ya se suma.
7: Hoy viene Seba Saavedra.
5: Seba Saavedra también.
7: Larga la intro, carajo.
5: Sí.
7: Ah, bien, Narciso Báñez Mentor.
5: Lunes de terror. Como este día que nos toca. Ahí va, ahí viene.

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0: ¡Feliz cumpleaños, Fayú! Hay que tirar un par de gatos a la parrilla.
1: ¡Dejado de joder a Pacho, amigo! ¡El pata de Kiko de Zona Azul! ¡Vamos,
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0: Vamos a los audios de los oyentes.
1: Hola Pachu, feliz cumpleaños. Ahora paso por la veterinaria del doctor Romero a buscar el catering. Un abrazo.
0: Por favor. No, está bien, bien. Gracias, querido.
2: Feliz cumpleaños, Payo, Payo.
3: Gracias. Está bien que no festejes tu cumpleaños. Así no te pones en gatos.

0: Muy bien. Muy bueno.
1: Muy bien. Muy bien. Estuvo bien. Muy bien.
2: Pachu, Pachu. Feliz cumpleaños, Pachu. Genio total. Humor argento. Talento argento. Josema, genio. Diego, todas, todos. Pachu, Pachu, Pachu. Feliz cumple. ¡Vamos, Newell! ¡Vamos!
0: Qué grande, gracias, claro. Querido, gracias. Completo.
1: Le mandamos un beso enorme a Nueve Padrón, que hoy debuta a las 4 de la tarde.
0: Sí, vamos,
1: muy
0: bien,
1: muy
0: bien.
1: Para que lo escucharon, porque obviamente están preguntando y a lo mejor no escucharon. El viernes se despidió del programa, empieza un programa nuevo a las 4 de la tarde. Así que para los que a lo mejor no escucharon la última parte del viernes, Nueve Padrón arranca hoy a las 4 de la tarde con música
0: popular. Vamos, escucharla.
1: Dame uno más.
3: Feliz cumple, Pachu, querido. El pueblo está contigo.
0: Gracias, campeón.
3: Nos reímos toda la mañana con ustedes. ¿Cuándo van a hablar de turismo carretera en la sección de deporte?
0: Tiene razón.
3: ¿Cuándo van a hablar de rugby?
0: Tiene razón.
3: De volei, de básquet.
0: Tiene toda la razón.
3: ¿Cuándo van a, aunque sea nombrar que corrió el turismo carretera?
4: Tiene razón. Eso tiene razón.
3: ¿De qué marca será hincha Pachu?
5: De la charla.
1: Es verdad, porque hace deporte, no hace fútbol vos, hace deportes.
4: Está bien. Lo hago. ¿Quieren que haga un salpicón deportivo todos los días? Se van a divertir un montón. Después no pida, si piden que se la ponga, después no pida que se la saque. Mirá que tranquilo, yo doy los resultados lo que ustedes quieran.
1: Está bien, no,
4: después
1: no,
4: cuando
1: bien,
4: se aburran,
1: no, bien, claro, perfecto,
4: pero podemos
1: perfecto.
4: Probar. Podemos probar.
0: Claro, el próximo, porque ya va a haber carrera seguramente este fin de semana.
4: Claro.
1: Todos los fines de semana.
4: Claro. Ya, bueno. En la próxima salida ahora, en okay. Instantes.
0: Te haces un toquecito.
4: Todo eso. Rugby, turismo carretera. Todo. Después, si hay tiempo para el fútbol, hablamos.
1: No, bueno. Seas ofendido,
4: no,
1: ¿ves?
4: No.
1: La sensibilidad de la gente.
4: No, está bien.
1: Si te pasa lo que me pasa
4: bien.
1: A mí.
4: No, me imagino. No es un día para espadear. No.
1: Por favor. Escúchame. 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
1: Irón descubriendo, ¿no? 24 de agosto, chicos, ¿cómo les va? Faltan 129 días para finalizar el año.
0: Nada,
1: ya está, chicos, ya está. Día Mundial de los Cuchillos, dale. ¿Cómo es el Día Mundial de los Cuchillos? No puede existir ese día. Para reconocer la importancia del cuchillo como una de las herramientas más antiguas, fundamentales y útiles de la humanidad para la cocina, el trabajo y la supervivencia. ¿Dónde queda el día del médico?
0: El día del
1: cuchillo, ¿me pones? Dale. Espero que los que vengan sean más serios como este.
0: Cortalo.
1: Día de la degradación del planeta Plutón. No, dale, boludo.
4: No se están cargando.
0: Eso tiene algo.
1: Pero
0: tiene,
1: no. En 2006 la Unión Astronómica Internacional decidió que Plutón pase a ser un planeta enano.
4: Y no te digo, no se están cargando.
1: Perdió el lugar porque comparte su camino con muchos otros trozos de roca y hielo. Para ser un planeta de verdad debe cumplir tres cosas: girar alrededor del Sol, tener fuerza de gravedad para ser redondo y limpiar su propia zona de otros objetos grandes. ¿Y estas leyes quién las puso?
0: Si te tenés que transportarte, si mira, se termina la Tierra, va a explotar, va a estallar, hay que emigrar para otras galaxias, otros planetas.
1: Sí.
0: ¿Cuál elegirías?
1: Yo el Sol.
0: Muy buena pregunta.
1: El sol.
0: ¿Te cagás de calor?
1: No, mírame el sol.
0: No, vos
1: sí, yo prefiero.
4: Yo me iría a Marte.
0: Yo también.
4: Porque yo fui hecho para Marte.
0: Muy bueno.
1: O la luna, sí, estamos cerca.
0: Sí, la luna, sí.
1: Pasa, la luna siempre es de noche, ¿no?
0: Claro.
1: ¿La luna?
0: Y el eclipse te
1: claro. No sé. No,

0: Yo necesito sol.
1: Claro.
0: Tendría que fijarme cuál es el que más dura el día.
1: Ajá. Yo diría Júpiter.
0: ¿Por qué?
1: Porque me gustan los fuegos artificiales.
0: Estuvo muy bien.
1: Un chiste para algunos.
0: Muy bien. Yo iría a Saturno por los anillos. Los vendés en Leiva Joyas. Claro, bueno, un anillo de Saturno en Leiva Joyas. Sí, no está mal. En Argentina es el día del lector.
1: Mirá.
0: Y iba a decir feliz día, pero usted hace cuánto no lee nada. Vos no lees
1: Yo leo los guiones.
0: Conmemora el natalicio de Jorge Luis Borges en 1899.
1: Un amigo.
0: Figura clave de la literatura universal. Qué grande.
1: Claro.
0: En Mendoza, ¿cómo en Mendoza es el día del padre?
1: No, señor.
0: ¿En Mendoza? ¿Y que el Día del Padre a nivel nacional no lo festejan en Mendoza?
1: Un saludo grande a Daniel Vila.
0: Qué raro, por Mendoza, claro.
2: Por supuesto.
0: Conmemora el nacimiento de Mercedes Tomasa de San Martín y Escalada, la única hija del general José de San Martín y de Remedios de Escalada en 1816. Nació en Mendoza, claro, sí, sí, pero qué raro el Día del Padre. Raro, ¿festejan doble en Mendoza?
1: No sé.
0: Si hay mendocino escuchando, bueno, o alguien que sea de otra provincia y sepa, no tiene que ser mendocino.
1: Juanino,
0: que nos diga, nos desasne un poquito. En 1933, un 24 de agosto, nace en Rosario Alberto Olmedo.
1: Sí, el más grande.
0: ¿Cómo se llamaba el segundo nombre Alberto Olmedo?
1: Ay,
0: ¿a quién no lo saben? Yo no me acordaba, ¿eh? ¿Cómo se llamaba segundo nombre Alberto Olmedo?
2: No recuerdo. Alberto.
0: Les voy a dar tres opciones.
1: A ver.
0: Horacio, Orlando o Patricio.
1: Horacio.
2: Alberto Patricio Olmedo.
0: ¡Por cagame!
1: Orlando.
0: Alberto Orlando Olmedo.
1: Mirá.
0: Qué bárbaro.
1: Y pasa que siempre se lo conoció más allá de como Alberto, el negro Olmedo.
0: El negro Olmedo.
1: Claro.
0: ¿Qué está malo el negro? Claro, puede ser negro ahora.
3: No. Que se me importa,
1: con
3: coquito,
1: Con coquito.
3: ¿Vos? No te hagas el vivito.
1: Capitán Peluso.
3: ¿Yo?
4: Sí.
3: No empecé.
2: Es para los chicos.
3: ¿Quién? ¿Vos?
4: ¿Yo?
3: Sí.
2: ¿Ve los chicos fondo?
3: ¿Tengo cara de loco?
4: ¿Quién?
3: Yo.
4: ¿Vos?
3: Sí. ¿Soy un payaso?
4: ¿Quién?
3: Yo.
4: ¿Vos?
3: Sí. ¿Querés que te pegue en la cabeza?
4: ¿A quién?
3: ¿A vos?
4: ¿A mí?
3: Sí.
4: No.
0: Muy bien. Pensá que después hacía películas picarescas, pajero. Es impresionante lo
2: versátil.
0: No, porque es así, claro. Lo versátil.
1: Claro.
0: Sí, de que se corría la mujer. Digo, ¿cómo? Qué versatilidad. Cosa que Piñón Fijo no hace, por ejemplo. No te hace una película para adultos.
1: Obvio.
0: No, pero bueno. El negro, uno de los capos cómicos más importantes de la historia del espectáculo argentino, falleció en 1988 a los 54 años. ¿Estaría vivo ahora? A ver cuánto tendría.
1: Sí, obvio.
0: Y 86, tendría 87.
1: Sí, estaría.
0: Estaría. Y no sé. En 1981, un 24 de agosto, un tribunal de Nueva York condena a prisión perpetua a Mark David Chapman. No nada con Chapman, Chirolita, basta. Asesino de John Lennon, a quien había atacado con 5 disparos frente al edificio Dakota el 8 de diciembre de 1980. ¿Pero te acordás de un asistente de dirección que teníamos llamado Luisini?
1: Sí, señor.
0: ¿Que dijo que había estado en el momento que lo mataron a Lennon?
1: Sí.
0: Yo pensé que esa, por favor.
1: No, boludo.
0: No, saca esto. Dijo que había estado ese día.
1: Sí.
0: Que vio como lo
2: incomprobable. Dakota.
1: Sí.
0: Dakota. Hoy cumpleaños. Piberíos, tres piberíos.
1: A ver.
0: Cumpleaños Juan Pedro Lanzani, más conocido como Peter Lanzani.
1: Ah.
0: ¿Cuántos cumple Peter?
2: Y que es un pibardo. Gran actor, pibardo, 44 años.
1: 42.
0: 36.
1: No.
0: No puede ser, tampoco. No,
2: pero puede ser.
1: Hay que verla. Sí. Ya no está todavía, ¿no? La que interpreta a Luca Prodan.
0: No, todavía no salió.
1: No,
0: estoy enterado.
1: Okay.
0: A lo mejor sí, no me enteré.
1: Se rapó ahí, parece.
0: Claro. Hoy cumpleaños Tomás Fonsi. Sí, te dije, no, la edad 76. Tomás Fonsi, ¿cuánto cumple Tomás Fonsi?
2: Y Tomás tiene que estar cumpliendo 45.
1: Te iba a decir lo mismo, me juego con Diego.
0: 45.
2: No te digo,
0: vamos.
2: Feliz cumpleaños, carajo.
0: Y cumpleaños, todos chicos teenagers.
1: Sí, sí.
0: Porque teenager en el sentido de Cris Morena, sí. Porque también cumpleaños Rocío Rochi y Garzabal.
1: Ah, Rochi.
0: Bueno, Tomás Fonsi, no sé si fue.
1: Trabajó conmigo, Rochi, divina.
0: Divina. ¿Cuántos cumple?
1: ¿Cuántos cumple Rochi?
0: ¿En qué trabajó con vos?
1: En una obra con Pedro, en Carlos Paz.
0: Ah, ¿estuvo? ¿En cuál?
1: Sí. Bueno, no me acuerdo. Son todas, viste, se llaman Una noche en el hotel, Una noche en la carpintería, una noche...
0: No me la han cogido. Este año vas a trabajar también con Pedro, o sea, no sé si es así. ¿Crees que es una porquería, no? Por favor.
1: Pero son todas muy parecidas.
0: Y bueno, ese es
1: Una noche en la cabaña.
0: Y bueno, pero es un...
1: No, pero es un gancho.
0: Es un gancho y
1: la gente ya sabe que se va a divertir a lo loco.
0: Es como las de Nito Artaza, que siempre ponía el fondo Puede Esperar. Sí, exacto. Titanic.
1: Bueno. Rochi, mirá, el 24 de

0: que tener 38.
1: Y tiene que estar cumpliendo, no, un poquito, 36.
2: 37.
3: ¡Ah, Diego!
0: Y ayer fue el cumple de Cris Morena, justo 23.
2: Justo el mismo día que vos.
0: Sí, sí, sí.
2: ¿Cuántos cumplió Crismo? No tengo idea. Bueno, le mandamos un beso a Crismo.
1: Cosas para conmemorar del fascinante mundo del deporte. Pido disculpas, pues son todas de fútbol, pero las escribió la producción, las efemérides. Y es por eso. Me gustaría que fuera más variado, pero bueno, tenemos que decir.
0: Me manda
1: las efemérides todas de fútbol. Todo de fútbol.
0: Crea una en el 24 de agosto de 1957.
2: Sí, Fangio
0: se le rompió una cubierta y entró a box.
2: Y no quedó cubierta por el seguro.
1: 1913 se jugó el primer superclásico oficial de la historia en la cancha de Racing y por el torneo de primera. River venció a Boca por 2-1. El encuentro finalizó con incidentes, lamentablemente.
2: ¿Por qué en la cancha de Racing? No se sabe, ¿no?
1: Y 1913, imagínate, ¿no? Racing siempre tuvo la cancha allí en Avellaneda, cancha de tablones.
2: Hasta
1: 1950, que seré.
2: La cámara de foto era de tablones.
1: Exactamente. Y Juan Domingo Perón, por eso el estadio se llama Presidente Perón. Hicieron el estadio. 1971, por las semifinales de la Copa Joan Gamper en Barcelona, Chacarita derrotó al poderoso Bayern Múnich alemán por 2-0. De los que le vengo hablando por lo menos una vez por semana, con los goles
2: del cartel de Chacarita Junior.
1: Es impresionante. Y la camiseta, lo hermoso de la camiseta, ¿no? Con los goles de Recupero y Rodolfo Fuseneco.
0: Recupero, me acuerdo.
1: Fuseneco es el que le da nombre a Dardo Fuseneco en Casado con Hijos.
2: Claro.
1: Rodolfo hizo ese gol. Fue por supuesto que lo bailó al Bayern, que tenía a Gerd Müller como goleador, que tenía a Franz Beckenbauer. Claro que sí. Boca equipazo. Perdió en esa misma copa en el 84, 9-1 con el Barcelona.
2: ¿Año?
1: 71. Ah, no 1971. Tanto, no. Chacarita fue,
2: bueno, fue un
1: equipo que marcó una época en el fútbol argentino. 69, 70, 71. Uno de los equipos más recordados de la historia del fútbol argentino, de verdad. Ganó un campeonato. Y se olvidó rápidamente,
0: marcó historia.
1: Sí, por supuesto. Bueno, ahora mermó, que es lo otro que pasó. 1997, la única vez que Diego Armando Maradona y Juan Román Riquelme jugaron juntos. Fue por la primera fecha del torneo de apertura frente a Argentinos Juniors. El equipo del Bambino Veira goleó 4-2 en la Bombonera. Bueno,
2: fea esa camiseta de Boca, ¿eh? Con la banda
1: último,
2: blanca.
1: No
2: me gustó con la banda.
1: No fue de las mejores. Las medias son medio fierecillos indomables.
0: Medio San Paul Gaultier.
2: Como es con cuellito tipo chomba de pingüino.
0: No me desagrada. Raro.
1: Pero bueno.
2: No es linda. Para mí la peorcita de Boca.
1: Recordemos que el último partido de Diego como profesional contra River en el Monumental. Juega el primer tiempo, sale él y ingresó Riquelme.
0: Riquelme, claro.
1: Esto es que no solían jugar juntos, eso jugaron un solo partido. Y hay un cumpleaños, cumpleaños de Claudio Omar García. Si yo digo Claudio Omar, pero si digo el Turco García.
2: Sí. Ah, claro.
1: Pero claro que sí, el Turco García, uno de los jugadores más carismáticos.
0: Sí.
1: Farmeaba aura en un momento donde no se hablaba de eso.
2: Sí, farmeaba aura.
1: Uno de los jugadores más emblemáticos de los 90, el Turco García. ¿Qué cuánto se está cumpliendo?
0: Y el Turco de tener 59.
2: No, tiene que tener 6 adelante. 6-2.
1: 63 años. El Turco García.
2: Sí, 6 adelante tiene que tener.
1: Le mandaba un abrazazo. Mirá, gigante, de Virgo, ¿no? Claro que sí.
0: Y un día como hoy, pero del año 2007, Moria Casán expone a Susana Jiménez en su propio living. Audio.
4: La pasamos divino en Mar del Plata. 3.000.
5: Estoy tentada. Las cosas que hicimos
4: por
5: ese
4: favor.
5: Verano. ¿Te acordás que yo alquilé una casa inmensa?
4: Me acuerdo, perfecto.
5: ¿Y no venías con alguien?
4: Bueno.
2: Ay, qué lindo ese alguien.
0: Qué brava,
5: Yo no. Te tapaba, guachita.
4: ¿Qué?
5: Te tapaba.
4: Vos sí me tapabas.
2: Sí, pero ahora te mando al frente.
0: Claro.
2: ¿Quién será?
0: Sin previo aviso.
2: ¿Quién era? Facha Martel sería.
0: No sabemos.
2: Y década del 70 habrá sido.
0: Sí, a lo mejor un pibe, no sé.
4: Tiripino.
2: No creo.
0: Sí. No sé.
2: Jordi el niño polla.
0: No, quedó ahí.
2: Quedó en los anales de la historia.
0: ¿Alguien lo sabrá?
2: No, de Susana, ¿no?
0: Alguien lo sabrá.
2: ¿Alguien? Sí,
0: los íntimos.
2: Gracias, Pachu.
0: No, por favor.
2: Saludos.
0: Hasta mañana.
1: Cumpleaños, Pachu.

0: Oh, Chupeña. ¡Feliz cumpleaños, Pachu! ¡Es parte del Kiko de Matadero! ¡Oh, chico! ¡Pachu, feliz cumpleaños! ¡Más cachatrán!
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la butaca, y eso está bárbaro. Pero bueno, aprovechó Milei. En base a este diálogo, aprovechó el presidente y la verdad que se expresó en redes sociales de esta manera. Javier Milei dijo que está cansado de escuchar que la gente no llega

0: le provee todo a la chica o viceversa, se le dice sugar y se sabe, está dicho.
1: No, acá lo tomas por sorpresa al otro.
2: Mirá.
0: Ok.
1: Sí, ahora, ¿viste cuando se pelea?

0: ochentoso, ¿verdad? ¿Verdad?
1: Es un dicho, pero es muy ochentoso el dicho, le pido que no lo digas.
0: Ahora no se puede decir más porque no hay.
2: No hay.
0: Está todo full. La depilación es total. Están los chabones. ¿Qué se convirtiendo, pibe, ahora?